0: grande como tú lo quieras.
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todo nos va envejeciendo y así nos vamos perdiendo con el tiempo en su corriente. ¿Cuánto se arrastra el torrente de la vida en su galope, llenando su copa al tope y haciéndolo así, sencillo? Hoy se nos lleva el tordillo del gaucho Rómulo López. Merciful, su nombre tiene estirpe de parejero, y allá en el real coloniero su recuerdo se mantiene. Con algún prestigio viene en su llegada a Colonia, a según lo testimonia Rómulo el Montevideo, fue segundo de Amodeo con 3 años en Maroña. Allá en el Real de San Carlos obtuvo 5 victorias, seguro que en las memorias del Real.

con lanzas y con clarines de la patria en sus mañanas, con la estirpe de un caudillo llevándolo de la rienda, es muy fácil que se encienda como un volcán el tordillo, que al ir mezclando su brillo al fragor del sacrificio, al agarrar el oficio podentrador y ligero, como el flete de un lancero de Timoteo a Paricio, a paso firme y seguro, el tiempo lo fue moldeando, de a poco se fue ganando ese sitial sin apuro, en el entrevero puro de espuelas, ponchos, baguales, cimentó sus credenciales sin espuelín ni rebenque, orejeando los palenques con lluviosos temporales. Era el alma del gauchaje, el orgullo del patrón, de la fiesta el corazón y el símbolo del coraje. Tordillo, por su pelaje, por su estampa o su denuedo, representaba sin miedo la gallardía de su paso. Mitológico.

nidos ni leyendas de difuntos. En lluviosos contrapuntos López ensilló el caballo, como pidiéndole a un rayo que lo lleve a los dos juntos. Y cuando López se fue, la muerte quebró su empeño. Quedó un caballo sin dueño y andaba un gaucho de a pie. En silencio contemplé el día de su partida.

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tengan muy buenos días a todos nuestros oyentes de Radio Sarandí en este espacio de nuestra fe católica. Tengan un bendecido día, que la paz del Señor habite siempre en sus corazones. Encomendamos al Maestro Interior, al Espíritu Santo, este momento para que nos conceda esa disposición, esa apertura del corazón para escuchar la palabra que el Señor hoy nos quiere dirigir. Por eso encomendamos a nuestra Santísima Madre, la Virgen de los 33, que nos conceda por medio también de su asistencia las gracias que hoy necesitamos. Dios te salve María, llena eres de gracia, el Señor es contigo, bendita tú eres entre todas las mujeres y bendito es el fruto de tu vientre Jesús. Santa María, Madre de Dios, ruega por nosotros pecadores, ahora y en la hora de nuestra muerte. Amén.

Jesucristo según San Mateo. Jesús tomó a Pedro, a Santiago y a su hermano Juan, y se los llevó aparte a un monte elevado. Allí se transfiguró en presencia de ellos. Su rostro resplandecía como el sol, y sus vestiduras se volvieron blancas como la luz. De pronto se les aparecieron Moisés y Elías hablando con Jesús. Pedro dijo a Jesús: Señor, qué bien se está aquí. Si quieres, levantaré aquí mismo tres carpas, una para ti, otra para Moisés y otra para Elías. Todavía estaba hablando cuando una nube luminosa los cubrió con su sombra, y una voz desde la nube decía: Este es mi Hijo, el amado, mi predilecto. Escúchenlo. Al oírlo, los discípulos cayeron con el rostro en tierra, llenos de temor.

día de hoy la Iglesia celebra la fiesta de la Transfiguración de nuestro Señor Jesucristo en el monte Tabor. Esta lectura que acabamos de escuchar, en el año litúrgico se lee dos veces, en dos momentos muy particulares. El primer momento es el segundo domingo de Cuaresma y el segundo en el día de hoy. En Cuaresma, el primer domingo, siempre se lee la realidad de la tentación del Señor en el desierto. Y posterior, el segundo domingo, aparece siempre el Evangelio de la Transfiguración. Este Evangelio, en este tiempo de Cuaresma, ilumina a todos nosotros ante el misterio del sufrimiento, de la tentación, de la prueba. Es como un aliciente que el Señor nos muestra también su triunfo sobre el mal, sobre el sufrimiento, sobre las pruebas que muchas veces en nuestra vida llegamos a vivir. Es un aliciente también para el misterio de su pasión, para que sus discípulos en ese momento, pues que lo han visto glorificado, no se escandalicen en el momento en que lo ven, precisamente al parecer derrotado, humillado. Entonces, un momento de esperanza. Y el segundo momento es en el día de hoy, la Transfiguración. Hoy es particularmente muy ilustrativo porque resulta que en el Antiguo Testamento, en la vida del pueblo judío, se suscitaban tres fiestas importantes a lo largo del año. La primera fiesta, la de la Pascua, la segunda Pentecostés y la tercera la fiesta de las tiendas. Pascua es, como muchas veces lo hemos vivido o escuchado, es esa salida del pecado, la salida de Egipto. Dios hace esa obra nueva en nosotros. Y Pentecostés es el momento en que empiezan a darse las cosechas, los frutos, el don del Espíritu Santo que va haciendo en nosotros esa vida nueva. Y la fiesta de las tiendas tiene una particularidad. En la época de Israel, para esta fiesta, Israel construía unas chozas, unas cabañas, en las cuales convivían durante 7 días, y en esos 7 días se pedía también perdón al Señor, muchas veces por cosas que a lo largo de nuestra vida hemos obrado. Tenía un signo para manifestarle que somos peregrinos por la tierra y que un día sí nos encontraremos con el Señor. Se esperaba precisamente que a partir de la fiesta de las tiendas apareciera o resurgiera o ya se diera a conocer la realidad del Mesías y después del Mesías el reino de Dios. Entonces era un tiempo en el que ya se había experimentado la presencia de Dios, ya se había dado los frutos y ahora se esperaba ese agradecimiento. Por eso la Transfiguración se da en la fiesta de las tiendas, donde el Señor nos muestra que al final de nuestra vida nos encontraremos con Él y es la realidad de la vida eterna. Entonces podemos ver que nuestra vida, podemos decirlo así, tiene dos modos. Un modo aquí en la tierra, donde estamos peregrinando, pero al final estaremos en la eternidad. Entonces esa vida eterna está condicionada a cómo vivamos la vida temporal. Por eso la Transfiguración nos muestra esa gloria, esa felicidad que cada uno de nosotros desea en su corazón. Por eso hoy la Iglesia nos ilumina y nos manifiesta que debemos encontrar en el Señor esa luz, esa alegría, esa felicidad. Pues hoy que esta fiesta de la Transfiguración traiga a nosotros ese deseo de acercarnos a Jesús. Y como decía el Evangelio al terminar, la voz del Padre decía: este es mi Hijo amado, escucharle. Escuchar su palabra ilumina nuestro corazón, muchas veces ante pruebas, dificultades, muchas veces ante sufrimientos que son muchas veces grandes. Muchas veces queremos de nuestra vida hacer una vida al estilo Disneylandia, ¿no? Donde todo es entretenimiento y diversión, pero vemos que la vida

real está la realidad del sufrimiento, las pruebas, la realidad también de la partida de nuestros seres queridos. Y siempre necesitamos esa esperanza en Dios que está por encima del mal, por encima de toda muerte. Pues que la transfiguración nos conceda la gracia en el día de hoy de volver a poner nuestra mirada hacia el cielo, y que todo lo que pasamos por esta peregrinidad en la tierra tiene su recompensa allá.

Un numeral del catecismo que nos ilumina este tema del deseo de felicidad está en el numeral 1718 y dice así: las bienaventuranzas responden al deseo natural de felicidad. Este deseo es de origen divino. Dios lo ha puesto en el corazón del hombre a fin de atraerlo hacia él, el único que lo puede saciar. Ciertamente todos nosotros queremos vivir felices, y en el género humano no hay nadie que no dé su asentimiento a esta proposición, incluso antes de que sea plenamente enunciada. ¿Cómo es, Señor, que yo te busco? Porque al buscarte, Dios mío, busco la vida feliz. Haz que te busque para que viva mi alma, porque mi cuerpo vive de mi alma y mi alma vive de ti. Solo Dios sacia. En este numeral nos muestra el fundamento de nuestra fe cristiana y es escoger solo a Dios. Como decía al final este texto, solo Dios sacia. Muchas veces en nuestra vida tratamos de encontrarle un sentido y tratamos de llenarla muchas veces con las cosas que de cierta forma experimentamos felicidad, cosas materiales, realidades de viajes, metas, pero siempre nuestro corazón llega un momento en que sigue quedando vacío. Y como decía San Agustín, Dios nos ha creado para Él y nada lo puede llenar, porque nuestro corazón está llamado a descansar en Dios. Pues que Dios nos conceda pues esa gracia de anhelar esa felicidad eterna que Él ha puesto en nuestro corazón. Porque nadie busca lo que no conoce. Tenemos en nosotros una huella y un deseo de felicidad, y en último término es Dios. Pues en esta vida Dios siempre nos busca, sale a nuestro encuentro, como esa parábola que nos muestra del buen pastor, sale por esta oveja cada uno de nosotros y desea encontrarnos. Busca muchas veces esos medios para hallarnos, porque es el buen pastor. Hablando de pastores, recuerdo una pequeña historia. Muchas veces, cuando vamos a peregrinar a algún sitio, y sucedió así en la historia, era un sitio que había mucho campo, y en esos campos había una peregrinación que se dirigía hacia un lugar mariano. En el transcurso ven que desciende de una pequeña montaña un corderito, pero a la continuación aparece un hombre detrás del corderito, y entonces el hombre coge el corderito y le parte una patica. Entonces todas las personas al ver esto se indignan y salen a reprocharle esta acción a este hombre malvado. Empiezan a insultarle, a decirle cosas, y en un momento en que se logran calmar, pues este personaje habla, les habla a ellos. Entonces le dice que él es el pastor del cordero, y que el cordero ya va 5 veces que se escapa del redil, y por el entorno hay muchos lobos. Entonces le ha partido la patica y él se la va a enyesar, se la va a entablillar y lo va a cargar encima de él. Siempre lo va a llevar en sus hombros, va a comer junto a él. ¿Para qué? Para que con el tiempo, mientras se restablece su patica, él se acomode al pastor, se familiarice con el pastor, ame al pastor, se acerca del pastor, y así nunca más pueda escaparse y poner en riesgo su vida. Con esta pequeña historia nos muestra que el Señor también es nuestro pastor. Muchas veces corremos el riesgo también de perder nuestra vida, de exponernos a las tentaciones, al mal, al demonio. Muchas veces el Señor suscita a veces cosas que nos cuestan, acciones, enfermedades, algunas realidades así, para atraernos a Él, para que le conozcamos, le amamos y salvemos nuestra vida. Nos invita a alimentarnos de Él, nos invita a estar junto a Él, para experimentar el gozo de vivir con Dios. Pues esa también es nuestra peregrinación en la tierra, transfigurarnos en el Señor
y que el Señor sea precisamente todo lo que nos hace. Dios les bendiga, que tengan un feliz día, y la bendición de Dios Todopoderoso, Padre, Hijo y Espíritu Santo, descienda sobre cada uno de ustedes, sus familias, y permanezca para siempre.

0: Saludos cordiales, saludo quien le saluda al maestro Franklin. Aquí estamos presentes con este lindo programa positivo, con buenas energías. Le transmitimos: hay que luchar porque la piedra nunca es tan grande. Las injusticias se acaban pagándose. El dolor se supera. La verdad insiste. El coraje te levanta. El miedo te fortalece y los errores te enseñan en la vida. Nadie somos perfectos, queridos amigos. Todo tiene su sentido. Quien te lastima te hace fuerte. Quien te critica te hace importante, quien te envidia te hace valoroso y quien te rechaza te hace un favor. La vida es extraña, venimos sin nada y luchamos por todo en esta vida y al final dejamos todo y lo vamos sin nada. Así que no hay que preocuparse tanto, hay que salir porque hay verdaderas amargas en la vida. No todo lo que dicen ser tus amigos son. El tiempo no se recupera, se va más de lo rápido lo que tú te imaginas. La mayoría de las personas se preocupan por sí mismas que por ti. El fracaso es parte inevitable del éxito. El dinero no es todo, pero a veces hace falta, queridos amigos. Y luchamos por ayudar a nuestros hijos que estudien, luchamos por el proyecto que tenemos. Así que la salud también. De la mayoría de las personas, la salud a veces no nos damos cuenta, no estamos enfermos y no vamos al médico. Y la salud es una riqueza para nosotros, porque a veces la valoramos cuando ya la perdemos. Ahí estamos valorando la salud. No todos recibirán justicia por sus propios actos. El amor no siempre es suficiente para que una relación funcione. El mundo sigue, aunque usted esté sufriendo. La felicidad no es permanente, son momentos, y debe de aprender a reconocer que todos los días no es domingo. Hay que ver que hay un día lunes que es bastante complicado y así es. Todo tenemos que valorar en esta vida, queridos amigos, porque cuando un pájaro está vivo, se comen las hormigas. Cuando el pájaro está muerto, las hormigas se lo comen a él. El tiempo y las circunstancias pueden cambiar en cualquier momento. No hay que lastimar a nadie. Puede que hoy puede ser que sea una persona poderosa, pero recuerda que el tiempo es más poderoso en esta vida. Y siempre hay que tener muy en cuenta esto. A veces decía un abuelo, ¿cómo se pierde la vida? La vida se pierde de muchas formas, hijo. Se pierde cuando quiere vivir la vida de otro y no la tuya. Sí. Se pierde criticando los errores de otro y no mejorar uno mismo. Se pierde cuando tú te lamentas de cada momento por haber fracasado y no busca la solución de ese fracaso para salir y triunfar. Hay que ser triunfador, queridos amigos. Por eso ustedes han venido conmigo. Muchas personas han triunfado en salud y apertura de camino. Y se pierde cuando las cosas pasan envidiando a los demás y no superándose uno mismo. Se pierde cuando te enfocas solo en las cosas negativas y deja disfrutar las cosas buenas que hay en esta vida, la naturaleza. Hablamos de los campos, hablamos de los animales, mire, hablamos de las ciudades, muchas cosas, de otros países, de las playas, que tantas cosas que hay para disfrutar en esta vida. De un plato, disfrutarlo con su familia alrededor. Eso es la vida. No se pierde cuando se deja de respirar, sino cuando se deja de ser feliz. 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Ahí me envían un mensajito, maestro, te estoy escuchando, te felicito. Ese programa dice que recién me está escuchando, pero le encanta el programa. Bueno, estamos empezando y vamos a seguir escuchando lo mejor, que son los testimonios de agradecimiento.
1: Bueno, aquí en Sarandí del G. Cuénteme, amigo mío, usted tenía un problema en el estómago.
2: Sí, en el estómago, que no me podía agachar, ni me amaba. Tenía como una piedra ahí, me tocaba y tenía como una piedra. Pero fui a Montevideo varias veces y no me encontraron nunca nada. Pero yo ya había venido acá por calambres y cosas que me había mejorado y aparecía de vuelta acá.
1: Y bueno, cuénteme ahora, ¿cómo está el estómago?
2: No, el estómago está más bien.
1: ¿Ya no tiene esa piedra ahí?
2: No, se me fue hace tiempito ya.
1: ¿Y se puede agachar ahora?
2: Sí, me agacho para ponerme la media y todo, que no me podía poner, pero ahora sí.
1: ¿Antes no se podía agachar?
2: Gracias a Dios, sí, no me podía agachar.
1: ¿Cuántos años tiene usted?
2: 76.
1: Bueno, usted recorrió Montevideo y nada, pero...
2: Sí, en Montevideo y acá también, pero... Al final vine acá, pero vine 5 o 6 veces y sigo viniendo.
1: Sí. Usted viene porque el cambio se ve, ¿no?
2: Sí, no, seguro, y que vengan. Que vengan, que...
1: Es garantido.
2: Es garantido.
1: Y económico.
2: Si no le encuentran nada, y económico también, sí. Y si no le encuentran nada, vengan, nomás que, sí. Que es garantido, ¿verdad?
1: Bueno, gracias, gracias por las palabras. Si no encuentran nada, los profesionales, toque la puerta. Porque este señor tenía como una piedra en el estómago que no se podía agachar. Hoy día lo hemos sacado toda esa piedra que tenía dentro en el estómago. Puede agacharse, puede ir a comprar sus cosas, porque antes no podía comprar, ni al cerquita no podía caminar.
2: No, me agitaba cuando caminaba 10 metros, me agitaba. Y ahora estoy lo más bien. De eso estoy lo más bien.
1: Qué bueno, gracias por esa palabra.
0: Bueno, por eso dice, no hay que creer, pero de que las hay, las hay. Usted puede tener sus años, puede estar sufriendo con dolores, preocupación, que no duerme bien. 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Yo trabajo con Dios y Jesús y todos los santos, que Dios me ilumine en esta vida para seguir ayudando a muchas personas que lo necesitan.
1: Bueno, aquí tenemos una persona. Cuénteme, amigo mío, ¿cómo anda usted de su salud? Dice que la incontinencia anda mejor.
3: Sí, gracias a Dios, sí, muy mejor.
1: Ha mejorado bastante, ¿no?
3: Sí, gracias a usted, Frank. Sí.
1: ¿Qué le dice a las personas que tengan este problema?
3: Que vengan, de que tengan un problema, que aquí va a salir adelante.
1: ¿Cuántos años tiene usted?
3: Tengo 77 años.
1: Sí, aquí no lo jugamos con la salud, aquí las cosas son serias, ¿no?
3: Sí, sí, por eso vengo, Frank, porque le tengo mucha confianza.
1: Gracias por esa confianza. Usted ha sido una persona seria, de campaña, esa gente que ha trabajado, pues, todos los... Noche, invierno, frío y todo, ¿no?
3: Sí. Siempre he trabajado, o sea, he sido un esclavo de mi vida, Frank.
1: Bueno, y ahora pues tenemos que aflojarle un poco el trabajo ya.
3: Sí, porque es lo que me estaba diciendo usted, que no podía trabajar ahora de esa manera.
1: Sí, hay que aflojar un poco.
3: Sí, hago alguna cosita poca.
1: Sí, eso. Que la vida es una sola, la vida se los escapa a todos en un ratito. Siempre yo aconsejo por el mejor camino para toda la gente que me visita. Y tengo muchos amigos en el Uruguay, querido, mi gente que me escucha. Y bueno, la incontinencia y algo más, ¿tenía dolores algo?
3: Sí, sí, tenía dolores en la espalda y en estos chorizos aquí al costado. Gracias a Dios, después que me empecé a poner la agüita que usted me recetó, ando bastante mejor, bastante mejor.
1: Bastante mejor esta
3: me
1: agüita.
3: Me contento, que antes me levantaba triste y medio complicado y con impotencia. Ahora, gracias a Dios, ando bastante mejor.
1: Imagínese, con sus años que tiene y mejora, pues eso le digo, mejoramos la calidad de vida, ¿no?
3: Sí, cómo no, maestro.
1: Bueno, muchas gracias por esa linda palabrita.
0: Qué lindo testimonio. Hay un mensaje, dice, maestro Franklin, lo estoy escuchando, el programa me gusta mucho. Dice que tiene una mala experiencia, le ha ido a visitar a otras personas, que no le ha ido bien, dice, porque le han cobrado mucho. Y bueno, está hablando de precios accesibles, dice el maestro. Bueno, claro, aquí precio económico, no se preocupe por eso, no quisiera que me cuente toda la historia. Venga, hágase una vencedura, un santiguado. Usted va a pagar la consulta y va incluido el tratamiento que lleva. Usted me dice que tiene una picazón en todo el cuerpo. Eso se le va, tenga fe, la picazón se cura. Acá está el maestro que le va a hacer la vencedura, la limpia que le hago, una limpia buena. Ojo, y le va a dar una de raíces, de corteza, para que se frote todo el cuerpo 2 veces por día. Y si está muy cargado, tiene que pasarse 3 veces por día, si tiene la carga bastante grande. Pero aquí todo lo malo sale, eso le doy mi palabra. Gracias por ese mensaje, me ha comentado, bueno, que ha recorrido muchos sitios por ahí. Pero todas las personas que me han visitado han recorrido otro sitio. No les ha ido bien, pero aquí la gente, así ya han 13 años, 14 años, desde ese tiempo me encuentran por el Facebook. Y van, porque por el Facebook también me consiguen por Ecuatoriano Franklin, eso sí. El Ecuatoriano Franklin es el número 1, porque todos si quieren tomar el nombre del Ecuatoriano Franklin. Vamos a escuchar más cambios.
1: Bueno, aquí tenemos una señora, cuénteme, usted vino con vértigo, ¿no?
4: Sí, vine con vértigo, la columna, y estoy mejor, estoy un 50% mejor. Ya prácticamente, ya no tengo vértigo. Camino mejor, que no podía caminar, así que bueno, yo les agradezco que venga la gente, que este señor cura y cura de verdad.
1: Muy bien, ¿cuántos años tiene usted?
4: 77.
1: 77. Dice que usted andaba como borracha en la calle, ¿no?
4: Sí, andaba borracha en la calle, de los vértigos.
1: los dolores, artrosis,
4: la columna, y ahora, gracias a Dios, ando, pero un 50% o más mejor.
1: Gracias a Dios. ¿De qué parte vino usted?
4: De acá, de Mina.
1: Bueno, muchas gracias por su palabrita.
0: Muy bien. Qué contenta la señora ver ese cambio positivo, queridos amigos. Sigamos escuchando otro cambio.
1: Bueno, aquí en Pando, cuénteme, amiga mía, ¿usted me visitó hace cuántos años atrás que usted me visitó?
5: 10 años la visitamos por mi hija, que sufría de migraña, y usted la curó. La segunda vez que la santiguó ya no se sintió más, hasta el día de hoy.
1: Hasta el día de hoy, ¿no? Yo hoy me visita aquí en Pando, porque antes me visitó ¿a dónde?
5: Nosotros empezamos con usted, estaba en Tala, empezamos a ir con mi esposo y mi hija y nos santiguó a los tres, y a mí fue por el tema de la columna, y bueno, me sentí bien, después dejé y ahora estoy viniendo de nuevo acá a Pando por también por dolor en los huesos y eso, pero la verdad que me estoy recuperando muy bien.
1: Y cuénteme, la migraña dice que era complicado, no sabían ustedes qué hacer con la migraña del dolor que tenía su hija, ¿no?
5: Sí, no podía estudiar, íbamos 3 veces por semana al liceo, que nos llamaban que fuéramos a buscarla, y tenía un dolor desesperante, y bueno, a veces le daban hasta calmantes para el dolor, porque no lo aguantaba el dolor, y
1: no,
5: bueno.
1: No lo aguantaba. ¿Qué le dice a las personas que tengan migraña a los hijos?
5: Que vengan a visitar a Franklin, que yo se lo recomiendo, porque la verdad que con mi hija fue un éxito.
1: Muchas gracias. Bueno, no solamente los hijos, a los duele la cabeza a veces personas mayores, personas chicos, tan cordialmente invitados. 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
0: 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Voy a continuar el tratamiento. Qué bueno. Hay otro mensaje, dice: Maestro, tengo una erisipela, voy a irlo a visitar, porque me lo han recomendado una vecina. Venga, que la erisipela se está curando. Si es llaga, lo que sea, estamos saliendo a flote con estas enfermedades complicaditas, ¿no? Los invito, curamos muchas enfermedades, siempre las estoy nombrando. Y pagando la consulta va incluido el tratamiento que lleva. Acompáñenme con esta oración. Creo en Dios, Padre Todopoderoso, Creador del cielo y de la tierra. Creo en su Cristo, su único Hijo, nuestro Señor, que fue concebido por obra y gracia del Espíritu Santo, nació de Santa María Virgen, padeció bajo el poder de Poncio Pilato, fue crucificado, muerto y sepultado, descendió a los infiernos, al tercer día resucitó de entre los muertos, subió a los cielos a estar sentado a la derecha de Dios, Padre Todopoderoso, desde allí ha de venir a juzgar a los vivos y a los muertos. Creo en el Espíritu Santo de la Santa Iglesia Católica, la comunión de los santos, el perdón de los pecados, la resurrección de la carne y la vida eterna. Amén. 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Los espero, las cites con la suerte. Dios me lo bendiga.

Audiencia, tengan todos unos muy buenos días de jueves 6 de agosto, siendo la hora 9:03. Les presentamos el informativo de la hora 9. 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

0: Paso a compartirles el pronóstico del tiempo actual. Contamos con una presión atmosférica al momento de 1001 hectopascales. 88% el índice de la humedad. 16 grados de temperatura. Sensación térmica de 15. La máxima para hoy de 19 grados y nos espera una jornada, por lo menos una mañana, mayormente nublada.
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Oficina de Promoción Social comunica la entrega de canastas de complemento alimentario este próximo mañana viernes 7 de agosto en el horario de 9 a 15 horas en Berro, esquina Sarandí.

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1: 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Las consultas estarán comenzando a la hora 8 y se pueden anotar por el 4367-9039, celular 099-223-880. 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Experiencia Medellín en Uruguay. Intercambio con técnicos colombianos. Primera comunicación para alcaldes de todo el país. Hoy jueves 6 se encuentran en Melo y participan Rivera, Cerro Largo, Tacuarembó y 33, y mañana viernes 7 en la ciudad de Minas, con la participación de La Valleja, Maldonado, Rocha, Florida y Durazno. Organiza Plenario de Municipios de Uruguay.

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0: Se venden fardos de sorgo Silopac. Pueden tratar a los celulares 098 783 470 o al 091 684 548. Oficina de Desarrollo del Municipio de Sarandí del Yí informa que hasta este próximo 18 de agosto permanecerán abiertas las inscripciones para las personas interesadas en recibir kit de semillas para huertas familiares. Las inscripciones se realizarán en la oficina del centro de barrio de lunes a viernes en el horario de 9 a 15 horas.
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Y por acá tenemos también para compartirles agenda cultural de este mes de agosto por parte de la Intendencia de Florida, Dirección General de Cultura, Deporte, Turismo y Juventud. Para hoy, jueves 6 de agosto, a la hora 14 se realizará una actividad en el taller de turismo regenerativo en el lugar Mavea. Mañana viernes 7 a la hora 8:30, actividad Encuentro Nacional de Ajedrez, lugar Mavea, y a la hora 16:30, Historias con Café, presentación de libro, lugar Biblioteca Ariosto Fernández. Tenemos todo el calendario para irles compartiendo a medida que van pasando los días de este mes de agosto. Y como les reiteramos, es el calendario cultural por parte de la Intendencia de Florida, Departamento Abierto. Cuarto Congreso Nacional de Educación, Misiones Sociopedagógicas. Un país que debate su educación construye su futuro. 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Congreso Nacional de Educación, Misiones Sociopedagógicas, las CODE están integradas por las comisiones departamentales de educación, representantes de las instituciones que conforman la comisión 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La etapa de solicitud y realización de las asambleas ya se encuentran en marcha. En caso de solicitar una asamblea territorial, se debe completar el formulario disponible en el sitio web del Congreso.

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Continuamos compartiéndoles las informaciones en esta mañana de jueves. Por acá tenemos una información por parte del municipio. Continúa trabajando en el embellecimiento de los espacios verdes de Sarandí del Xi con la plantación de flores y plantas ornamentales en distintos puntos de la ciudad. Con la llegada de la primavera, estos lugares lucirán llenos de color y vida. Entre todos podemos cuidarlos para disfrutar de una ciudad cada día más linda. Por ahí les compartíamos esta información por parte del municipio de Sarandí del Xi. El Paiva comunica que se encuentran abiertas las inscripciones para el 2027. Manda un WhatsApp al 091-445-050. Completa los datos para la preinscripción y coordina una visita con nuestro equipo.

calendario de pago de pasividades a través de Banco República. Las pasividades por mostrador se estarán pagando a partir de hoy jueves 6 hasta mañana viernes 7 de agosto. Y vamos ahora a compartirles el calendario de gira de pagos BPS. Correspondiente al segundo día de pagos, hoy jueves, se encuentran en Blanquillo Gimnasio Municipal hasta la hora 10. Continuando en San José de las Cañas a la hora 10. Cerrezuelo, hora 10:45. Salón Mevir de las Palmas, hora 11:30. Y por último, en Las Cañas a la hora 12. Vamos ahora a compartirles una invitación en el marco de las celebraciones por los 150 años de Sarandí del Yí. Ricardo Catani Barcia presenta su libro llamado Ancestral, una historia de familia, un recorrido por la historia familiar a través de cuadros genealógicos, registros fotográficos, mapas de viaje, visitas a los pueblos de origen de sus antepasados y una valiosa recopilación documental, además de compartir su experiencia. El autor brinda herramientas para construir un árbol genealógico y reflexiona sobre la importancia de conocer y honrar a quienes nos precedieron. Esta invitación para mañana viernes 7 a partir de las 19 horas en el Espacio de la Memoria. Contarán con la participación de Leonardo Muraña como comunicador y divulgador. Actividad abierta para toda la comunidad con entrada libre. Invita el municipio de Sarandí del Yí a través de su División Cultura en el marco de las actividades conmemorativas por los 150 años de nuestra ciudad Sarandí del Yí. Y reiteramos que esta presentación se hará mañana viernes a las 19 horas en el Espacio de la Memoria.

Comunicado, Mesa Inscriptora Móvil en Sarandí del Yí. La Oficina Electoral Departamental informa a la población que este próximo sábado 8 de agosto la Mesa Inscriptora Móvil realizará trámites en el municipio de Sarandí del Yí en el horario de 9 a 12 horas y de 13 a 17. Tendrán prioridad las inscripciones y traslados. Estos últimos dos tienen un costo de 200 pesos, al igual que las renovaciones de credenciales. Las personas que se inscriban por primera vez deberán presentar partida de nacimiento y cédula de identidad. Para el resto de los trámites se les solicitará la credencial anterior y la cédula de identidad. Por consultas previas, pueden comunicarse con la Oficina Electoral Departamental de Durazno, de lunes a viernes, de 10 a 15:30 horas, o al teléfono 19 24 24 24.

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Público en general. Esta actividad el miércoles 12 de agosto de 10 a 12 horas en Sala La Valleja, Eusebio Piris, 756.

Cartas e encomiendas a retirar de Agencia Turismar a nombre de Antonio Presa, Miriam Mariú, Escritorio Batista, Sebastián Roitegui, Tomás Kent, Guillermo Pirix, Susana Vidal, Lidia Naranja, Cecilia Casó, Lorena Arbelo, Díaz Álvarez, Delia Carvajal, El Gardelito, Sofía Muñoz, Celo Ford, Romy Holstein, Ramiro Duarte, Pablo Fernández y Gustavo Abella. Reiteramos que estas eran cartas e encomiendas a retirar de Agencia Turismar.

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0: 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Vamos ahora a compartirnos la reiteración del estado del tiempo. Contamos con 16 grados de temperatura al momento. Vientos de 15 kilómetros en la hora. Presión atmosférica 1.003 hectopascales. 100% de humedad, 0,2 kilómetros de visibilidad. Un pronóstico para esta mañana de cubierto con precipitaciones y tormentas. Rachas muy fuertes asociadas a las tormentas que se aproximan a nivel departamental. La temperatura máxima para hoy se mantiene en los 17 grados.
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El departamento de prensa de CW155, Radio Sarandí, el sitio el sumo gusto en presentar el informativo correspondiente a la hora 9 en simultáneo con escala FM 89.5 y online a través de www.radiosarandidelchi.com.uy. 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

0: gustó mucho.
1: Muchas gracias por todo, de verdad que sí. Nos estamos viendo.
2: ¿Cómo estás?
1: Mira este loco, no le hagan caso a este loco.
3: ¡Bueno, Ricky!
1: ¿Qué pasa, tío? ¿Cómo estás? ¿Qué haces por acá, man?
2: Nada, tranquilo, voy para la piscina. ¿Y tú?
1: Ah, yo voy para allá luego.
2: ¿También?
1: Yo voy para allá, sí, pero espérate, vamos a tirar una foto. Aquí va.
2: Vamos.
1: ¿La pruebas?
2: Duro. ¿Pero me la envías?
1: Claro,
2: me
1: la envías. Por supuesto.
2: Ya te veo.

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maravilloso programa, un programa hecho con mucho amor, con mucho cariño, para cada persona que me está escuchando. A veces la vida nos susurra antes de gritarnos. A veces el alma siente cosas que la mente no logra entender. Y cuando empezamos a notar que todo cambia, que las personas se alejan, que el cuerpo se debilita, que el trabajo no rinde, no es casualidad. Hoy no llegaste a este programa por error. Hoy el destino te trajo hasta aquí porque hay un mensaje para vos. Quien te habla, Lilén Tarotista, y durante este programa vamos a hablar de esas señales que muchas veces ignoramos. Porque a veces nos suceden situaciones que no logramos comprender, que las dejamos pasar por alto, que no nos damos cuenta. Y a veces son señales que muchas veces necesitamos verlas, necesitamos prestar atención. Tenemos personas que trabajan y trabajan, que se esfuerzan, que luchan y sin embargo sienten que nada avanza. En el campo, animales que se enferman sin causa, pérdidas seguidas, mala racha. Muchas veces le llamamos a eso, que estamos solo pasando por un mal momento. Pero a veces ese mal momento no se corta ahí. Sigue avanzando. Y cuando nos damos cuenta, es cuando realmente ya no podemos más, cuando ya nos sentimos débil, cuando ya no vemos alguna otra alternativa. Ahí es cuando recién prestamos atención. En la ciudad, negocios que no prosperan, oportunidades que se caen, dinero que no alcanza. Muchas veces no es solo mala suerte. Habla también del bloqueo energético, de envidias, de cargas espirituales negativas que están afectando tu camino. Recuerde que a través de las cartas del tarot ayudan a descubrir qué está pasando detrás de lo que no logramos ver. Que las cartas del tarot te van a poder revelar si realmente tenés cosas negativas. Personas a veces que entran a nuestro negocio con malas intenciones, que vienen a comprar y después de que ese cliente se va, no logra entrar a más nadie. Por eso es importante poder analizar y poder ver qué es lo que está sucediendo. También tenemos personas con enfermedades rebeldes y extrañas. Hay personas que van al médico una y otra vez. Les hacen estudios, análisis, controles y todo le da normal. Pero la persona sigue sintiéndose mal. Cansancio extremo, dolores sin causas, nerviosismo, angustia, tristeza. A veces el origen no es solo físico. A veces es energético, espiritual. Por eso es importante, con una guía, con las cartas del tarot. Y recuerde también que trabajamos con hierbas medicinales. Muchas personas logran limpiar esas cargas que no se logran ver, pero que pesan, que se sienten. Recuerde que a través de las cartas del tarot revelan si hay daño espiritual, revelan si alguien te está bloqueando, revela si esa persona que fue todavía piensa en vos. Revela si el problema es emocional, energético o del destino. El tarot es una guía para no caminar a oscuras. 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Recuerde también que contamos con hierbas medicinales naturales, remedios que son muy antiguos, para descargas energéticas negativas, baños espirituales para cortar las malas influencias, la mala onda, plantas que ayudan a calmar la mente y el corazón, hierbas para la impotencia sexual, que es algo que los hombres callan, pero también podemos orientarlo, podemos darle las herramientas. Recuerde que las hierbas medicinales también las enviamos. Muchas personas me llaman y me dicen, Lilén, no las mandás por correo, por DAC, porque realmente no logro llegar al lugar de atención por motivos de trabajo, porque a veces nos cuesta poder cumplir, ¿sí? Y que puedan llegar ustedes a la consulta. 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
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Recuerde que cuando limpiamos la energía, muchas veces también mejoramos el ánimo, el 100% mejoramos. Porque a veces nuestras cargas es lo que muchas veces nos llevan a momentos difíciles, a angustias, a discusiones sin sentidos, porque muchas veces estamos cargados de cosas negativas, llegamos a casa cansados y nos descargamos en las personas que más amamos, que más queremos. De un día para el otro también puede suceder que ya no sientan lo mismo, que la persona que tenemos al lado se va sin ninguna explicación, sin ninguna respuesta. Recuerde que las cartas del tarot pueden mostrar si hay un tercero, ¿sí? 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Pero ¿qué pasa? 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Si tu vida está difícil, no es un castigo, es una llamada del destino para que busque una respuesta más profunda. Las cartas del tarot pueden mostrar si el camino, si está bien o que si realmente lo debes cambiar. Pero recordá muy bien, el primer paso más importante es animarte a pedir ayuda. Recuerde que quien les habla, Lilén Tarotista, y hoy puede ser el día en que empieces a entender lo que está pasando en tu vida. 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Así que es un placer. 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Un fuerte abrazo y decirle que no está solo, que busque la manera y la ayuda para salir adelante. Que Dios me los bendiga.

Vamos por acá con una solicitud en la mañana de hoy. Ana María, desde Barrio Machado, nos solicita dos temas. Así que vamos a compartirles uno de Matías Valdés y otro de Los Palmeras.

Vamos por acá con otra solicitud que nos llega a través del 9155. Nuestra amiga Chela nos solicita el siguiente tema, Lágrimas de Sangre.

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oyentes tengan todos un muy buen mediodía, siendo la hora 12:01, les presentamos el informativo de la hora 12. 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

pasamos a compartirles el estado del tiempo actual. Contamos con una presión atmosférica de 998 hectopascales, índice de humedad de 87%, temperatura de 18 grados y sensación térmica de 19. La máxima para hoy también de 19 grados y nos espera una tarde con periodos de inestabilidad en cuanto al tiempo.

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Oficina de Promoción Social informa que se realizará la entrega de canastas de complemento alimentario mañana viernes de 9 a 15 horas en Berro, esquina Sarandí. 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

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Compartimos actividad de experiencia Medellín en Uruguay, intercambio con técnicos colombianos. Primera comunicación para alcaldes de todo el país. Mañana viernes 7 en la ciudad de Minas participarán La Valleja, Maldonado, Rocha, Florida y Durazno. Organiza plenario de municipios de Uruguay.

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necrológica de empresa Meneses, afiliada a CETI y a EFI, falleció en Montevideo. José Pablo Techera Núñez. Su domicilio fue Chacras del Yi. No se realiza velatorio. Sepelio, hoy, hora 16:30. Cementerio local. Empresa Meneses. Teléfono 4367-9080.

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Compartimos otra información por parte del municipio de Saradielgi, Oficina de Desarrollo. Informa que hasta el próximo 18 de agosto permanecerán abiertas las inscripciones para las personas interesadas en recibir kits de semillas para huertas familiares. Las inscripciones se realizarán en la Oficina de Desarrollo del Centro de Barrio, de lunes a viernes en el horario de 9 a 15 horas. Se invita a los vecinos interesados a acercarse dentro del plazo establecido para realizar su inscripción.

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Intendencia de Florida informa camino Las Piedras permanece clausurado por obras de reparación. La Dirección de Vialidad de la Intendencia de Florida informa que permanece clausurado el tránsito en el camino Las Piedras, en el tramo ubicado a la altura de la escuela número 13, entre las localidades de Capilla del Sauce y Sarandí del Yí. La medida obedece a los trabajos de reparación que se ejecutan sobre la calzada del arroyo y Yescas, por lo que se solicita a los usuarios de la vía circular con precaución y utilizar caminos alternativos hasta la finalización de las obras. Compartimos un aviso por parte del Ministerio de Transporte y Obras Públicas. 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

0: 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Compartimos informaciones del municipio que continúa trabajando en el embellecimiento de los espacios verdes de Sarandí del Yí, con la plantación de flores y plantas ornamentales en distintos puntos de la ciudad. 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
0: 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Compartimos el calendario de pagos de pasividades a través de Banco República. Las pasividades por mostrador se están pagando hoy jueves hasta mañana viernes 7. Y entre las informaciones para compartirles también tenemos informaciones por parte de Presidencia de la República. Vamos con la primera, sobre las declaraciones de la ministra Cristina Lustenberg sobre la vacunación contra el meningococo. La ministra de Salud Pública, Cristina Lustenberg, informó en rueda de prensa acerca de la vacunación contra el meningococo.
3: Estamos haciendo un gran énfasis y la adherencia, como tú decías, de las familias a los niños y adolescentes entre 9 y 15 años, que son los grupos que hemos ido agregando en estos últimos días. Hemos tenido una gran adherencia de las familias y por eso es importante darle tranquilidad que todos los niños ahora entre 9 y 15 años hasta fin de mes van a tener garantizada la vacuna. Fíjense que estamos haciendo una estrategia que es gradual, incorporando estos colectivos, como lo hemos resuelto desde la Dirección General de Salud, con el asesoramiento de la Comisión Nacional Asesora de Vacunas, y queremos darle garantías a la ciudadanía que en la medida que cada vez aumentamos los cupos, ustedes saben que el sistema informático se entra a través de la página del Ministerio de Salud Pública, la respuesta es cada día mayor del sistema informático y de la ciudadanía. De hecho, hoy incorporamos hace un ratito 8.000 cupos más, darle tranquilidad a la ciudadanía que si no encuentra cupo transitoriamente en algún horario, rápidamente se están abriendo más horarios, porque de acá a fin de mes, de este mes de agosto, el objetivo es que todos los niños y adolescentes entre 9 y 15 años tengan acceso a la vacunación. Lo que queríamos transmitir hoy, que hay vacunas para todos los niños y adolescentes de estas edades, que los niños que ya tenían desde el año pasado en el programa ampliado de vacunaciones se den la vacuna y concurran, porque tenemos una alta adherencia de los niños de 2 meses, pero a los 4 meses, al año y a los 15 meses cae un poquito la adherencia, y ese grupo etario también de los chiquititos es muy importante que estén cubiertos con esta vacuna. Y paulatinamente vamos a ver de cómo hacemos acciones. Por ejemplo, les quiero comunicar a la ciudadanía que el 20 de agosto vamos a hacer en todo el país, con agenda, una campaña masiva con puestos en diferentes lugares que los vamos a comunicar previamente a lo largo y ancho del país. A partir del lunes siguiente vamos a fortalecer la estrategia de vacunas en las escuelas, porque es otro lugar donde queremos que las barreras de acceso, los horarios de trabajo de mamás y papás, de las familias, no sea una limitante para poder llegar a estos grupos etarios. De hecho, a partir del lunes, en un acuerdo con los seguros privados integrales de salud, vamos a llegar a más escuelas. De hecho, vamos a convocar a el resto de los prestadores, tanto ACE, Hospital Militar, a las instituciones de asistencia médica colectiva, como es lo que conocemos las mutualistas, para que también dispongan de móviles para acercarnos a escuelas, y vamos a incorporar los liceos, porque un grupo que ustedes saben especialmente para nosotros de llegar son los adolescentes. La estrategia es a estos grupos, entre estas edades de 9 y 15 años hasta fin de mes. Después vamos a evaluar cómo seguir extendiendo, pero van a estar garantizadas las vacunas.
0: Y por ahí les compartíamos las declaraciones de la ministra Cristina Lustenberg sobre la vacunación contra el meningococo. Continuando por acá, el PAIVA comunica que se encuentran abiertas las inscripciones para el 2027. Manda un WhatsApp al 091-445050. Completa los datos para la preinscripción y coordina una visita con nuestro equipo. 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

Necrológica. Necrológica de empresa Meneses, afiliada a CETI y a EFI. Falleció en Montevideo José Pablo Techera Núñez. Su domicilio fue Chacras del Yi. No se realiza velatorio. Sepelio hoy, hora 16:30. Cementerio local. Empresa Meneses, teléfono 4367-9080.

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Informamos refuerzo alimentario. INDA brinda 20.000 comidas diarias en Montevideo y más de 210.000 kilogramos de alimentos en el interior. INDA aumentó significativamente su despliegue durante los meses de invierno en el sistema de alimentación de Montevideo, comedores y puntos de entregas de viandas del Plan de Alimentación Territorial. Se gestionó la incorporación de 1.500 nuevos ingresos definitivos.

invitación. En el marco de las celebraciones por los 150 años de Sarandí del Yí, Ricardo

Catani Barcia. Presenta su libro llamado Ancestral. Una historia de familia. Un recorrido por la historia familiar a través de cuadros genealógicos, registros fotográficos, mapas de viaje, visitas a los pueblos de origen de sus antepasados y una valiosa recopilación documental. Dicha invitación es para mañana viernes a partir de las 19 horas en el Espacio de la Memoria. Contarán con la participación de Leonardo Muraña como comunicador y divulgador. Actividad abierta a toda la comunidad con entrada libre. Invita el municipio de Sarandí del Yí a través de su división Cultura, en el marco de las actividades conmemorativas por los 150 años de Sarandí del Yí.

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0: 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Continuamos con las informaciones para compartirles por parte de Presidencia. Vamos con la última. En conferencia de prensa por la visita del Papa León a Uruguay, el ministro de Relaciones Exteriores, Mario Lubetkin, informó, acompañado por el cardenal Daniel Sturla y el nuncio apostólico Gianfranco Galón, acerca de la visita a Uruguay del Papa León. Así que vamos con la palabra primeramente del cardenal Daniel Sturla para después pasar con una breve nota del ministro de Relaciones Exteriores, Mario Lubetkin.
1: Es para nosotros, los uruguayos, una alegría enorme. Y digo los uruguayos, porque esta visita del Papa, si bien tendrá también, obviamente, la misión de confirmar en la fe a los católicos, a los que profesamos la fe católica, es para todo el Uruguay. Y esto es muy importante, porque estas figuras, el Papa León hoy, como fue el Papa Juan Pablo en sus visitas del 87 y 88, trascienden las fronteras de la Iglesia católica o de los cristianos. Es para el Uruguay, yo creo que va a ser una buena noticia para todos los uruguayos el hecho de que el Papa venga. Y esto se manifiesta en todos los que nos están pidiendo en estos meses que el Papa venga aquí, desde los intendentes de todas las intendencias del Uruguay a instituciones muy diversas que nos piden, por favor, que el Papa pueda pasar, que el Papa venga. Santo Padre va a tener, tendría que tener, no sé, 10 días, 20 días de visita. Pero lo cierto es que esto demuestra, y también la presencia de los periodistas hoy, el otro día, cuando vino Yago de la Sierva, demuestra que hay un interés y que esto nos habla de que trasciende las fronteras de la Iglesia. Obviamente, esta visita para nosotros, los que tenemos fe, los obispos, ni qué decir, acá está el presidente de la conferencia, Monseñor Milton, que es el coordinador de la visita del Papa, teniendo al padre Sebastián Pinazo, que aquí está como coordinador adjunto de la visita. Entonces ellos podrán, poco a poco, son aquellos que tendrán que ir en diálogo con el gobierno, con la nunciatura, definiendo la agenda, etc. Pero lo que quiero manifestar es, por un lado, que tenemos ya en el corazón el lema de la visita: les anuncio una gran alegría. Es una frase que tiene una resonancia bíblica, el anuncio del ángel a los pastores, pero que es también aquello, palabras con las que se anuncia cuando se elige al Papa: anuncio vobis gaudium magnum, les anuncio una gran alegría. Bueno, la gran alegría es que el Papa León viene con un mensaje de esperanza para todos, un mensaje que el Uruguay podrá, y toda América Latina, podrá realmente transformarse si acoge a Cristo, pero también si vive entre todos, creyentes y no creyentes, un espíritu de solidaridad que nos cargue las pilas.
2: Primero tenemos la seguridad que el Papa esté con nosotros este año, tenemos la seguridad de las fechas de la visita del Papa León, 14 del 6 al 8 de noviembre. Es bueno recordar de que esta es la primera visita después de 38 años de la anterior visita de un Papa a nuestro país, con lo que significa una personalidad de este tipo, y esto va más allá del pensamiento espiritual de los uruguayos. Estamos hablando de una figura de relevancia mundial extraordinaria en tantos aspectos, y que solo nos da y nos llena de felicidad que una personalidad de este tipo, que no la miramos solamente desde el punto de vista espiritual, sino el rol que está jugando en el mundo, pueda estar con nosotros, pueda estar en la reunión privada con el presidente Orsi. También nos llena de alegría y me parece extraordinaria la presencia de los amigos embajadores de Argentina y de Perú, porque el hecho de que empiece desde aquí, desde Montevideo, nos llena de orgullo de esta visita tan importante a Uruguay, a Argentina y Perú, que va a marcar y va a marcar tanto. El hecho de 38 años después me viene naturalmente en mente cuando el presidente Orsi se reunió con el Papa el 17 de octubre del 2025 en la Ciudad del Vaticano, en la reunión privada que tuvieron en esa oportunidad y en la cual formalmente el presidente Orsi le entregó la invitación oficial para la parte de visita de Estado, porque esta visita tiene dos componentes, tiene una componente de Estado y una componente pastoral, como fue la segunda visita del Papa Juan Pablo II. Estamos en pleno proceso de ajustar los detalles de la parte de visita de Estado, que va a ser el día 6. Lo que está claro es la reunión privada entre el presidente Orsi y el Papa. El resto es parte de un trabajo. Para vuestro conocimiento, ya vino una avanzada, en estos días llega una segunda avanzada, después llegará una tercera avanzada para hacer todos los ajustes de la visita del mes de noviembre. Por eso, desde nuestro punto de vista, queremos expresar nuestra alegría de que Uruguay siga siendo un país en el cual es de referencia para grandes momentos, para grandes figuras de la humanidad, que tiene que ver con los temas de la paz, de la estabilidad, del desarrollo social, de la lucha contra la pobreza, y que por lo tanto nuestras palabras, y creo como me las transmitió el presidente Orsi esta mañana, son solo de felicidad y de bienvenida a un momento histórico que vamos a vivir todos los uruguayos, más allá de pensamiento y credo, como así corresponderá. Gracias.

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Ya pasamos a compartirles el tiempo por parte del portal de Inumet. Contamos con una advertencia meteorológica nivel naranja vigente hasta las 16 horas. La temperatura al momento es de 19 grados. Presión atmosférica 999 hectopascales. 92% el índice de la humedad y 10 kilómetros de visibilidad. Un pronóstico para esta tarde de noche de cubierto con precipitaciones y tormentas. Temperatura en descenso. La temperatura máxima para hoy disminuye hacia los 17 grados.

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2: Títulos a las 13 horas.
3: Casi todo el país se encuentra en alerta naranja por tormentas muy fuertes y severas.
2: Se aguarda además la posterior formación de un ciclón extratropical que tocará la costa uruguaya durante la noche y la próxima madrugada.
3: Inumet emitió una advertencia naranja por vientos muy fuertes de hasta 120 kilómetros en la hora a partir de las 18 horas y hasta las 6 de la mañana de este viernes.
2: En tanto, en Brasil, el organismo oficial de clima puso en alerta roja a Río Grande del Sur en la frontera con nuestro país por lluvias extremas, granizo y vientos superiores a los 100 kilómetros.
3: En Salto hay 150 evacuados por la crecida del río Uruguay, mientras que en Paysandú son 32 las personas que debieron salir de sus hogares.
2: El presidente Yamandú Orsi destacó un giro decisivo en las políticas de revinculación educativa del país y las comparó con la administración anterior de Luis Lacalle Pou.
3: La tasa de retorno educativo alcanzó el 42%, lo que implica que 2.844 niños y adolescentes reingresaron al sistema de enseñanza.
2: Murió Gabriel Rossi, jefe de la Secretaría Nacional de Drogas, que permanecía internado en un CTI de Durazno tras un accidente carretero.
3: El jerarca sufrió lesiones que hoy derivaron en su deceso.
2: El fiscal de lesa humanidad, Ricardo Percival, le anunció que interpondrá un recurso de casación ante la Suprema Corte para revertir la reciente decisión de un tribunal de apelaciones que dispuso la liberación de un militar de la última dictadura tras considerar que su causa prescribió.
3: Asesinaron de un disparo en la cabeza a un hombre de 31 años en el barrio Peñarol. La policía encontró en la escena del crimen al menos una docena de casquillos.
2: Buscan a dos personas que en moto fugaron hacia el barrio 40 semanas tras cometer ese homicidio.
3: Investigan la muerte de un hombre en el barrio Salto Nuevo, en el sur de la capital departamental. El cuerpo fue encontrado en la plaza del barrio y presentaba una herida de arma blanca.
2: La Defensoría del Vecino pidió a la Intendencia de Montevideo corregir cobros irregulares en el taxi accesible.
3: El titular del organismo, Daniel Arbulo, advirtió en entrevista con Radio Monte Carlo y Cori que esta práctica vulnera directamente el derecho a una movilidad accesible de las personas en situación de discapacidad.
2: Ademo asegura que era una situación totalmente evitable la agresión a una maestra de Montevideo que motivó un paro de 24 horas aquí en la capital.
3: La violenta agresión la padeció una docente que fue atacada por otro funcionario en el propio ámbito laboral.
2: El economista Ignacio Mullo calificó como una buena noticia la propuesta de la OCDE para firmar un memorando con Uruguay para avanzar hacia su adhesión como miembro pleno.
3: En entrevista con Radio Monte Carlo y Cori señaló que es un proceso de diálogo e intercambio que se viene gestionando hace tiempo, pero remarca que aún falta dar la decisión política formal de ingresar a este grupo de países.
2: A nivel deportivo, con el compromiso entre Cerro Largo y Juventud de las Piedras, mañana arrancará el torneo clausura.
3: Peñarol tendrá como rival a Torque el día sábado. El carbonero tendrá 3.000 entradas a disposición para el juego que comenzará a las 18:30 en el Centenario.
2: Nacional recibirá el domingo en el Gran Parque Central a Boston River.
3: El gremio de Entrenadores de Fútbol, AUDEF, respaldó a Leonardo Ramos, cesado en Danubio, y cuestionó la designación de Gustavo Matosas por considerar que es incompatible con el código de ética gremial.
2: Tras el pronunciamiento de la AUDEF, se anunció por parte del club franjeado que Matosas dejó la gerencia deportiva para asumir nuevamente la conducción del primer equipo.
3: La selección uruguaya anunció oficialmente a Diego Forlán como el nuevo entrenador de la mayor y la sub-20 días después de comenzar a trabajar en el complejo celeste.
2: Diego Forlán vuelve a casa, así celebró la selección en un posteo esta mañana en sus redes sociales.
3: En el panorama internacional, un amplio contingente del ejército y la policía de Colombia fue desplegado en la ciudad de Cali, una zona considerada estratégica para la seguridad de la ceremonia de investidura del presidente electo, Abelardo de la Espriella, que tendrá lugar en el día de mañana.
2: El ejército israelí lanzó un total de 113 proyectiles contra diferentes puntos del sur del Líbano, la mayor cifra de ataque registrada en un solo día.
3: El gobierno de la República Democrática del Congo elevó a 1.801 el número de muertos y a 3.973 los casos confirmados de ébola por el brote declarado en el este del país el pasado 15 de mayo.
2: Japón emitió una orden de evacuación para más de 5.000 personas ante el avance del tifón Dolphin, que ha obligado a cancelar cientos de vuelos en el sur del país.
3: Bueno, llueve intensamente en la capital y en gran parte del territorio nacional. Estamos con 13 grados de temperatura, un mediodía fresco en Montevideo, el cielo cubierto con tormentas.
2: Los vientos rotan del sur suroeste a 7 kilómetros.
3: La presión a nivel del mar, 1.5.
2: Humedad 98%.
3: La visibilidad, 1 kilómetro.
2: El resto del día cubierto, precipitaciones y tormentas, temperaturas en descenso, ventoso, 15 la máxima para el área metropolitana, dice el INUMED, 24 se esperan para el norte.
3: Está lloviendo en Colonia con tormentas, hay 15 grados de temperatura en esa zona del territorio nacional, también en Canelones 13.6, según el INUMED a esta hora hay 22 grados de temperatura, el cielo muy nuboso en el departamento de Rivera, cubierto también el cielo con 22.5 en Salto.
2: Y las precauciones para la población entonces, porque a partir de la hora 18 vientos muy fuertes estarán azotando la costa y este del país con rachas que pueden llegar hasta los 120 kilómetros por hora.
3: 7 minutos pasan de las 13 horas, aumenta significativamente la revinculación escolar. Más de 2.800 jóvenes regresaron a las aulas.
2: El presidente de la República, Yamandú Orsi, destacó esta mañana un giro decisivo en la política de revinculación educativa del país y las comparó con la administración anterior de Luis Lacalle Pou.
3: Tras registrarse cifras alarmantes durante el año 2024, cuando solo 300 de los 6.000 jóvenes desconectados del sistema escolar lograron retornar a las aulas, las cifras de 2025 muestran una recuperación sustancial.
2: Según los datos presentados, la tasa de retorno educativo alcanzó el 42%, lo que implica que 2.844 niños y adolescentes reingresaron al sistema de enseñanza. El presidente enfatizó que el objetivo central de su gestión es garantizar la continuidad pedagógica y evitar el abandono en las etapas más vulnerables.
3: Se trata de no abandonar a nadie, menos a nuestros gurises, afirmó Orsi en su cuenta de la red social X al valorar el impacto del plan de contingencia desplegado desde inicios de año.
2: 13:08, un hombre de 30 años fue asesinado de una puñalada en una plaza de la ciudad de Salto.
3: Vecinos del lugar vieron el cuerpo y llamaron a la policía.
2: Amplía el colega Pedro Rodríguez de Radio Turística.
4: La jornada de jueves comenzó con un hecho de sangre que conmociona este departamento. Sobre las 5:30 de la mañana, la policía fue alertada por una persona que se encontraba caída en la vía pública en la plazoleta del popular barrio Salto Nuevo, ubicada la persona en Sarandí y Oreste Lanza. Al llegar, los efectivos al lugar contactaron el fallecimiento. De acuerdo con la información oficial, murió tras recibir una agresión con un arma blanca. El jefe de policía de Salto, comisario mayor retirado Ernesto Cosio, habló con Monte Carlo y Cori y nos dijo lo siguiente.
5: Se pudo confirmar que la persona fallece a raíz de una agresión con arma blanca, en la que le da muerte de forma inmediata y obviamente que obligó a la estructura de la jefatura, área de investigación y los equipos de patrullaje a hacer el trabajo de inmediato de actuaciones para lograr la identificación de la persona presuntamente autora o autor, que al momento se encuentra en el área de investigaciones las actuaciones para establecer la participación de quienes estaban allí en el momento de que se sucedieron los hechos. En principio hay un testimonio de un buen vecino que fue el que alertó la situación que se encontró en el lugar, y en concepto de el hecho en que se encadenó la situación que dio muerte a esa persona, hay un testigo que se está tomando declaraciones y está a disposición de la fiscalía, que se hizo presente también el señor fiscal en el lugar y ordenó las actuaciones de rigor para la investigación y la proximidad de poder lograr también alguna otra actividad que pueda de alguna forma clarificar lo que fue el objeto de la situación que dio como resultado el deceso de esta persona.
4: Informó desde Salto para Radio Monte Carlo y Circuito Cori, Pedro Rodríguez.
2: Muy amable, muchas gracias, Pedro. 13:10.
3: El fiscal de lesa humanidad, Ricardo Percivale, anunció que interpondrá un recurso de casación ante la Suprema Corte de Justicia para revertir la reciente decisión de un tribunal de apelaciones que dispuso la liberación de un militar de la última dictadura tras considerar que su causa prescribió.
2: La resolución se enmarca en la investigación por un homicidio bajo torturas perpetrado en 1976 en el grupo Artillería número 1.
3: El militar beneficiado por el fallo se desempeñaba en aquel momento como segundo jefe de la unidad y es señalado por la fiscalía como el principal responsable del hecho, causa por la que ya fueron condenadas dos personas.
2: Percivale confirmó a Radio Monte Carlo que se encuentra ultimando los detalles del escrito de casación, el cual formalizará en los próximos días dentro de los plazos legales.
6: Bueno, esta es la decisión del Tribunal de Apelaciones que nos llamó mucho la atención, porque ya estaba resuelto esa excepción en otras oportunidades. Lo que entendíamos que era un hecho que ya está resuelto y por ende había cosas jugadas sobre ese punto. Nos llamó la atención una nueva sentencia.

0: sentencia de este tribunal que ha tomado algunas sentencias que nosotros hemos recurrido, y bueno, la interpondremos casación como corresponde.
1: ¿El caso es del año 76?
0: Sí, sí, es un homicidio por torturas en el grupo de artillería 1. Por ese tema ya están dos personas condenadas. Que se trata del segundo jefe de la unidad, por ende absolutamente responsable. Desconocemos cuál es el sentido de que hoy se resuelva la prescripción cuando ya eso había sido resuelto en otra oportunidad.
1: El recurso de casación que usted me confirma entonces, ¿cuándo se presentará o tienen plazos legales para hacerlo?
0: En muy pocos días, yo ya estoy trabajando en eso, entre otras cosas, pero bueno, ahora me debería alterado por eso. Que, repito, nos llamó mucho la atención porque la prescripción es un tema absolutamente laudado en todos los tribunales y, por supuesto, en la Suprema Corte de Justicia. Pero bueno, estamos trabajando para presentar el recurso.
2: Lo que decía Radio Monte Carlo este mediodía, el fiscal de lesa humanidad Ricardo Percival.
3: 13 minutos pasan de las 13 horas, nos vamos a la República Argentina. Claudio Cardoso con la información, adelante.
4: Muchas gracias, buenas tardes. 14 grados la temperatura en la ciudad de Buenos Aires, con intensas lluvias, con vientos fuertes que se desataron en la mañana de hoy y van a continuar durante todo el día en este aspecto, teniendo en cuenta que hay alerta naranja en gran parte de la República Argentina. Pese a esto, se desarrolla una movilización en torno al Congreso de la Nación por parte de gremios que confluyen en la CGT, algunas otras organizaciones sociales, como así también agrupaciones políticas de izquierda. Todo en torno a la votación que se va a producir a partir de la hora 14 en el Senado de la Nación en esta ley de inviolabilidad de la propiedad privada. En este contexto, recordemos que estaba la denominada ley de tierras en uno de los puntos que fue sacado en la jornada de ayer, teniendo en cuenta que no había un acuerdo entre el sector oficialista de La Libertad Avanza con cada uno de los sectores aliados, fundamentalmente el PRO y el radicalismo. Los gobernadores le dieron la espalda al presidente Javier Milei, que quería sí o sí sacar adelante esta denominada ley de tierras, que tiene como argumento principal la posibilidad que inversores extranjeros puedan comprar tierras en la República Argentina. Eso es intolerante, han dicho desde la oposición. También se lo han mencionado los gobernadores a Diego Santilli, el ministro del Interior y jefe de gabinete. A todo esto se buscan culpables dentro del oficialismo. Y la apuntada es Patricia Bullrich, la exministra de Seguridad en la Argentina y actual titular del bloque libertario. Aunque hacia afuera la responsabilidad y la culpa se la echan a la vicepresidenta de la Nación, Victoria Villarruel, cada vez más apartada del oficialismo en ese aspecto. Desde Buenos Aires, informó Claudio Cardoso, corresponsal de Radio Monte Carlo en la Argentina.
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2: 13.17, el economista Ignacio Muncio calificó como una buena noticia la propuesta de la OCDE para firmar un memorando con Uruguay que busca avanzar hacia la adhesión.
3: En entrevista con Radio Monte Carlo y Cori, señaló que es un proceso de diálogo e intercambio que se viene gestionando hace tiempo, pero remarca que aún falta dar la decisión política formal de ingresar a este grupo de países.
2: El economista hizo énfasis en que la OCDE no funciona como un banco que presta dinero, sino como una plataforma que brinda apoyo técnico, profesional y mejores prácticas para el diseño de las políticas públicas de calidad.
11: Creo que es una buena noticia, es una confirmación de algo que ya sabíamos de forma informal, ¿no? De haber tenido muchas conversaciones con miembros de la propia organización. Uruguay tiene las puertas abiertas hace tiempo. Nunca se había dicho de forma tan explícita por parte de la OCDE, lo cual es una señal muy importante. Va a visitar el Uruguay en los próximos meses la principal autoridad. Están pasando cosas importantes en el proceso. Uruguay ha visitado las principales autoridades del país, la sede en París, presentando lo que fue, por ejemplo, el proyecto de ley de la ley de competitividad. Estuvo en diciembre también reunido con las principales autoridades en París. O sea, es un proceso de que viene avanzando. Uruguay participa del comité de la propia organización. Lo que falta es el paso, ¿no? El paso concreto, la decisión política de Uruguay de querer pertenecer a este grupo de países que son países occidentales, que comparten valores democráticos y del Estado de Derecho, que son países que tienen una visión del mundo muy alineada con los principios del Uruguay, que quieren compartir en esta organización las mejores prácticas para avanzar en unas políticas públicas de mayor calidad. Y lo hacen de forma profesional, digamos, con plazos, con expertos. Esto no es un banco que presta plata, no. O sea, ofrece conocimiento, intercambia conocimiento entre los que están. Pero bueno, uno si está, tiene que estar dispuesto a aceptar las prácticas que están probadas, que funcionan a nivel internacional.
2: Bueno, y Muncio indicó también que Uruguay tiene la oportunidad de aprovechar este intercambio de conocimiento internacional para abordar problemas estructurales en los que necesita asistencia urgente.
3: En ese marco identificó tres áreas concretas en las que el país requiere ayuda: la gobernanza y gestión del sistema educativo, la eficiencia en el funcionamiento de las empresas públicas para que no operen como brazos ejecutores de coyunturas fiscales y la implementación de programas probados de seguridad ciudadana.
2: Muncio lamenta también que Uruguay aún no se haya animado a dar este paso decisivo y señala que otros socios de la región ya han tomado esta iniciativa, destacando Argentina, Brasil y Paraguay.
11: Necesita ayuda en esas áreas y ahora lo quieren ayudar, porque una organización que tiene capacidad de haberlo hecho, otros países tienen resultados mucho mejores que nosotros, bueno, tener acceso a eso me parece que vale mucho. Ahí, por ejemplo, lo que es el gobierno y la gestión de la educación, de todo el sistema educativo, que en Uruguay está en crisis hace muchísimo tiempo, y de verdad que se organiza de una forma que es rara en el mundo, la forma como se gobierna la educación en Uruguay. Bueno, ahí se puede mejorar con buenas prácticas de la OCDE, que eso es absolutamente central para el futuro de Uruguay. Otra área son las empresas públicas, las empresas del Estado, que también se organizan y se gobiernan los directorios y la forma como articulan con el Poder Ejecutivo y con la población de una forma muy rara en el mundo de Uruguay. Se arrastra de hace 100 años, que tiene que modificarse y mejorarse de acuerdo a las buenas prácticas que propone justamente esta organización para que se logren empresas públicas más eficientes, funcionen como empresas y no como brazos ejecutores del Ministerio de Economía o del Ministerio de Industria para determinados momentos o coyuntura, por ejemplo, cuando es necesario bajar la inflación o cuando es necesario recaudar para el fiscal. No, o sea, las empresas funcionan como empresas que son del Estado, que son de todos los uruguayos o de todos los ciudadanos de los países de los que pertenecen, y tienen otra regla de juego. Eso nos puede ayudar mucho. Y finalmente, en seguridad, intercambiar prácticas de programas que hayan mejorado la seguridad pública, la seguridad ciudadana, es también muy importante. Hay casos concretos, como por ejemplo en el caso de Portugal, que miembro de la OCDE logró un avance muy grande en seguridad y que después se tradujo, entre otras cosas, en un aumento enorme del turismo receptivo a Portugal, que bueno, se aplican políticas que han funcionado y se cuenta con el apoyo técnico profesional de primer nivel para avanzar. Y hay más, hay más áreas en las que se podría, son todas las áreas de las políticas públicas. Menciono las tres que creo que son más relevantes. Si lo pide un gobierno, probablemente lo termina concretando el siguiente, eso es lo que muestra y habla bien de una política de Estado. Lamentablemente el gobierno se ha animado a dar ese paso, ojalá que con esta señal ayude a que Uruguay del paso para pedir la membresía plena, como lo han hecho Argentina ahora con el gobierno de Milei, como lo hizo en su momento el gobierno de Bolsonaro de Brasil y que mantuvo el gobierno de Lula, y como lo hizo el primer día en su asunción el presidente Peña de Paraguay.
3: La palabra del economista Ignacio Muncho.
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2: Martín Olaverri, buenas tardes.
13: Buenas tardes, el gusto de saludarlos hasta ahora para actualizar la información vinculada a la actividad de los agronegocios. Mercado internacional de la carne, como lo hemos comentado aquí en el espacio donde que está muy firme, una tonelada de carne vacuna, promedio móvil de los últimos 30 días, que llega a los $6,000, un novillo que está en precios históricamente altos en este momento. Se acerca ya el novillo en el mercado de spot a los $6, precio realmente históricamente alto, como decíamos, para la ganadería hoy en nuestro país, mirando los números que presenta la venta de Hacienda con destino a la industria frigorífica. Mercado internacional de la carne y esta situación que se visualiza para el segundo semestre del año. Bueno, conversábamos sobre este tema con el director de frigorífico Copayán, ubicado en el departamento de Rocha, con quien repasábamos la situación que hoy presenta el negocio ganadero.
14: Bueno, es un momento difícil de hacer predicciones. La nueva realidad del mundo, con cuotas, con algunas barreras arancelarias, o para arancelarias porque no son arancelarias, en algún momento también arancelarias de parte de Estados Unidos, llevan a que no podemos tener una certeza como en otros tiempos, que siempre hablábamos desde la industria, siempre el segundo semestre es mejor que el primero. Es algo que quedó en la historia, pero no podemos tener una certeza absoluta de que después de estos niveles de precios que estamos, podamos esperar que hay más. Todo lo que se pueda sostener estos niveles de precios son muy bienvenidos, tanto para la industria, que en la medida en que vende bien su producción puede trasladar mejores precios al productor y tener más materia prima. Necesitamos que el productor se sienta incentivado para que siga en el camino de producir más. Pero bueno, pensar en precios mayores a estos sería demasiado vicioso. Creo que sostener todo lo que se pueda estos niveles de precios ya sería un gran logro y muy importante.
13: Bien, ¿abre una oportunidad para Uruguay y China sin Brasil y China sin Australia?
14: Bueno, indudablemente que cada vez que hay un espacio y Uruguay lo puede aprovechar, es muy importante. Tal vez no signifique que China nos va a trasladar una subida de precios, porque ellos saben que al 1 de enero ya está entrando nuevamente la gran cuota que tiene Brasil con algo así como 1.100 toneladas. Entonces no creo que haya un nivel especulativo de precios, pero que Uruguay pueda sostenerse como un proveedor constante, esa es la variable que hace la diferencia y que tenemos que tratar de trabajar y capitalizar cada día más. no en el aprovechamiento coyuntural de un negocio puntual o un precio, sino en marcar presencia con nuestro producto en los mercados. La situación de Australia nos permite que la carne de grano, tan importante porque viene creciendo mucho la producción de carne de grano de Uruguay.
13: Escuchábamos a Fernando González, el director de frigorífico Copayán. Para Informativo Cori y Radio Monte Carlo, informó Martín Olaverri.
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3: Participamos en la edición noticiosa de este jueves 6 de agosto de 2026.
2: Formativista Gustavo Arregui y Javier Toledo.
3: En exteriores, Viviana Bermúdez.
2: En sala de redacción, Ivana Vázquez, Castor Espino y Rodrigo Lozano.
3: Deportes, Daniel Alonso.
2: En el agro, Martín Olaverri.
3: Corresponsal en Argentina, Claudio Cardoso.
2: Y servicios internacionales, Agencia TPA.
3: Operador, Hernán Devoto.
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